Fuente de Verdad por mis 20 años fue el disco que lanzó en 2020 el cantaor Rubito Hijo. Está acompañado en el toque por Paco Cortés y también por Sara Corea en los coros, Luis Dorado, Joaquín González y Manuel González en las palmas y jaleos y Luis Dorado en la percusión. Rubito Hijo interpreta tangos.

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1: Soleá, Apolá y Tango. Segundo Falcón y Jalal Checara con la guitarra de Miguel Ángel Cortés en el homenaje a Carmelilla Montoya, Sevilla, 2013.

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1: Rocío Márquez por Fandango, en el homenaje a Gabriel Moreno en Linares 2013.

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3: Antonio Ruiz, el carpintero, con la guitarra de Dani de Morón. Una grabación del Festival de Nimes 2014, Soleá de Alcalá y Triana.

Nos situamos en 2017, disco puro flamenco. Escuchamos La Serrana en la voz de Antonio de Canillas con la guitarra de Chaparro de Málaga.

Rescatamos ahora un proyecto íntimo del cantaor y guitarrista granadino Antonio Campos. Nos referimos a su disco de 2022, Infinitud, que fue de una tirada muy limitada a solo 150 ejemplares. Escuchamos a Antonio Campos por Tangos.

Seguimos disfrutando de nuestra música, vamos con una grabación antigua de la antología de cantadores flamencos, el volumen 7. Ahí encontramos con la guitarra de Antonio Dueñas a María la Talegona interpretando unos fandangos de Lucena.

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1: Jesús Méndez por tango. Lo acompaña a la guitarra Manuel Valencia.

0: Antología medio siglo de cante flamenco. El Beni de Cádiz, con la guitarra de Manolo Brenes, canta por alegrías.
1: ¡Ole! ¡Vamos ya, Manuel! ¡Valiente!

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2: Grabación en directo de Los Bañuelos de Granada del 2010. Escuchamos a Estrella Morente haciendo la versión de Señorita por Bulerías con la guitarra de David Cerreduela.

Duodécima Bienal de Flamenco, Ciudad de Sevilla, año 2002, espectáculo Huelva, la esencia del fandango. El grupo Gente de Alosno hace fandangos.

0: Grabación en directo del Festival Flamenco de Jerez 2020, ciclo Los Conciertos de Palacio, en el Palacio de Villavicencio. Miguel Salado a la guitarra, Miguel el Palmero y Luis de Rebeco en el compás. La cantaora María Vargas canta por Cádiz, Romera.
1: ¡Vamos ya, Miguel!

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1: Grabación en directo de la Cuarta Bienal de Flamenco, Ciudad de Sevilla, año 1986. Vamos a escuchar a Alonso Núñez Rancapino con Quique Paredes haciendo Soleá.

0: Del espectáculo Viva Jerez del año 2008, el cante por Trilla de Antonio Malena y el de Fernando Terremoto por Martinetes.
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¡Anda ahí! ¡Vamos ya! ¡Eso es!

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1: José Valencia, Bulerías, a la guitarra Manuel de la Luz, del Foro Flamenco de Canal Sur Radio.

0: Andalucía, 5 de la mañana.
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3: Bambera, vamos niño pa' la bamba, canta Camarón con la guitarra de Paco de Lucía.

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1: Cantes de ida y vuelta en la cuarta Bienal de Flamenco de Sevilla de 1986. Paco Taranto por Colombianas, acompañado por Rafael Riqueni.
2: Vamos allá.

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Curro Malena, protagonista de nuestra cita con los maestros de nuestra fonoteca, sonidos registrados en directo. Nos vamos ahora a Laurín de la Torre, a la Torre del Cante del año 1996, con la guitarra de Quique Paredes, Curro Malena, por Alegrías.

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1: Tientos y tangos, el cante de Tina Pavón con Fernando Moreno a la guitarra, Festival de la Mistela de los Palacios en el año 2000.

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2: 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Fandangos de Almonaster, Peña Flamenca Femenina de Huelva, con la guitarra de José Luis Rodríguez.

Cantiña. Carmen Linares con el toque de Enrique de Melchor en el Festival Flamenco Juan Breva de Vélez Málaga, 1988.

0: La Cañeta de Málaga haciendo las bulerías de su madre, de la Pirula, con las guitarras de Chaparro de Málaga y Juan y Santiago.
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1: El Mono de Jerez canta por Seguirilla, a la guitarra Manuel Lozano el Carbonero, en la fiesta de la Bulería de Jerez 1996.

Bulerías de David Palomar, al toque Ricky Rivera y al baile El Junco, Festival Flamenco de Jerez 2018.

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1: Grabación del Festival del Mostachón de Utrera del año 1996. Escuchamos a Ana Reverte con la guitarra de Romero Pantoja haciendo Colombianas.

En Flamenco Radio ahora una apuesta por la guitarra. Escuchamos la sonanta del guitarrista, compositor y arreglista gaditano Ricky Rivera. De un disco del año 2018, Estación Cangua, escuchamos a Ricky Rivera por Bulerías. Nos lo cuenta con las manos.

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3: Disco a Portagayola de 2014. En el cante Miguel de Tena. A la guitarra Patrocinio Hijo. Colombianas.

Grabación en directo del disco Calle del Arco, 2020. Antonio Ortega, hijo, en el cante, Fandangos de Huelva, con la guitarra de Juan Ramón Caro y el acompañamiento de Álvaro García en la percusión, Natalia Palomo, Isa Fernández y Paco Heredia en los coros.

El cante por seguirillas de Manuel de la Tomasa con la guitarra de David de Aral y los jaleos de Frasco de Chacón, álbum Callejón del Arte del año 2024, del Stop al Apeadero.

Bulerías por Soleá, de la actuación del Perlo de Triana con la guitarra de Eduardo de la Malena, del Festival de la ITAF, celebrado en La Algaba en 1986.

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1: Temporera, canta Manolo Simón.
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La rubia de Málaga por tientos con la guitarra del ciego Jeff Healey en una grabación de 1910.

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1: Foforito participó en la grabación de las versiones flamencas del himno de Andalucía del año 1995. Con la guitarra de José Antonio Rodríguez, escuchamos a Foforito en esta versión del himno por Fandango de Lucena.

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3: Tangos de la novia. Cantan Antonia la Negra, Luis Heredia el Polaco y Jaime Heredia el Parrón. Guitarras, Paco Cortés, Niño Jero y Miguel Ochando. Del CD Macama Honda, de José Heredia Maya, año 1983.

Disco Suena Flamenco, año 1999. Miguel Poveda con el toque de José Quevedo Bolita hace Bulerías de Jerez.

Grabación de 1996 en el Cortijo El Alamillo de Sevilla, dentro del undécimo ciclo Conocer el Flamenco. En el toque está Manolo Franco, el maestro de Mairena del Alcor, Calixto Sánchez, interpreta Alegrías.

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1: El Turronero por Bulería, calle en Barreno, del disco Cantes Hondos del Turronero, 1974.

Juana la del Pipa por Soleá por Bulerías, a la guitarra Miguel Salado. En la Quinta Bienal de Flamenco de Málaga 2017, el espectáculo Fragua Gitana.

David Carmona, Bulerías, motivo impertinente, de su trabajo Un sueño de locura.

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3: Del disco La calle perdida de 2004, escuchamos a Arcángel con la guitarra de Juan Carlos Romero, una canción que se llama Canto de los desengaños.

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1: La Perla de Cádiz por Tientos, con las guitarras de Manuel El Morao y Paco de Antequera.

Grabación de estudio de Manuel Romero, Lo que yo quería en 2018, acompañado por Roberto Jaén y Tamara Lucio en Las Palmas, Nano de Jerez, Eduardo Rebollar y Roberto Jaén en Los Jaleos. A la guitarra está Manolo Franco. Manuel Romero interpreta Mirabrás.

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1: Pedro Cintas hizo en el año 2013 el disco Papeles Íntimos. En el toque está Antonio García. Escuchamos a Pedro Cintas por Cantiñas.

disco Bajo de Guía de 2016 del músico sanluqueño Diego Villegas, en este caso acompañado por la guitarra de Tino Vandersman, Juan de Bel en el cante, Yelse Heredia en el contrabajo, Ángel Sánchez Cepillo en el cajón, las palmas y los nudillos, Alejandro Fernández, Juan Diego Mateos y Noelia Vicente en las palmas. Diego Villegas toca el saxo soprano. Bulerías.

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3: Carmen de la Jara por Cantiña. Acompaña a la guitarra Juan José Alba en los Jueves Flamencos 2011, Peña Enrique el Mellizo.

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2: Cante por Soleá. Evaristo Cuevas acompañado a la guitarra por Juan Manuel Cadena, el Chino.

0: José Mercé canta Alegrías, Cantiñas y Mirabrá, a la guitarra Antonio Higuero, en la Semana de Actividades Flamencas de Parada 2013.
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1: Cante grande, cante Portonás. Esperanza Fernández canta a Saramago, es una grabación de 2013. Mi voz en tu palabra.

0: Escuchamos a Gracia de Triana por Fandangos con la guitarra de Paco Aguilera.
1: Estos dos fandangos lo dedica Gracia de Triana a su querido público.
2: ¡Vaya!
1: ¡Sí! ¡Vamos allá, Paco Aguilera, hijo! ¡Vaya! ¡Racita, anda, que te están escuchando, hija! ¡Partidario! ¡Anda!

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1: La Caña, canta Lola Valderrama con el piano de David Hurtado.

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3: Manuel de Paula canta por romances con las guitarras de Pedro Bacán y Pedro Peña.

Vamos, sobre todo.

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1: Agujetas el Viejo por Tarantas con la guitarra de Rafael Alarcón.

Nos situamos en el año 2017 en el Festival de Cante Grande de Casa Bermeja. Escuchamos a Perico el Pañero con la guitarra de Antonio Moya por Tangos.

Fantasy. Las guitarras de Niño de Pura y Manolo Franco, Alcante Pura de Pura y Churumbaque en la Bienal de Flamenco de Sevilla 2018 en el espectáculo Compadre.

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3: Tientos, canta Pepe de la Matrona, la guitarra de Román el Granaíno.

0: En el disco La voz de mi alma de 2015 encontramos un cante por Fandangos de Jesús Castilla con la guitarra de Adriano Lozano. En el acompañamiento están Emilio Martín en el violín, José Prieto en la percusión, Magui Soto y Javi Castilla en las palmas, Carmen Aguilar, Chico Fatiga y David Cueva en los coros, junto a Marisa Sáenz en las castañuelas.
1: Olé.

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1: Homenaje a la Bienal de Málaga en el Festival de Cante Jondo Antonio Mairena, año 2018. Al cante Marina Heredia, en el toque José Quevedo Bolita, soleá por Bulerías.

Con el piano de Bebo Valdés, de la grabación Corren tiempos de alegría del 2001, Diego El Cigala, Guajiras.

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1: Seguirillas. Diego Clavel con la guitarra de Diego Andrade Martagón del disco A Golpe de Corazón del año 1987.

Cantiña. Interpreta José de la Tomasa, acompañado a la guitarra por José de Pura, en la Quinta Bienal de Flamenco de Málaga 2017. Espectáculo Fragua Gitana.

La guitarra de concierto del Niño de Brenes por Siguirilla, grabación de Los Veranillos del Alamillo, en Sevilla, en 2008.

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3: Paco Toronjo por Fandangos de Pérez de Guzmán. A las guitarras, Enrique Melchor e Isidro Sanlúcar.

El rastro de tu sangre en la nieve es el título de estas bulerías de Lebrijano en esta versión de su trabajo titulado Cuando Lebrijano canta se moja el agua, del año 2008, dedicado a García Márquez. Le acompaña la guitarra Pedro María Peña.

Cantiña, Laura Vital con la guitarra de Eduardo Rebollar en el Festival de la Peña Flamenca de Huelva 2008 en el homenaje a Rogelio Beltrán el Puebla.

Seguimos con un estilo muy complejo en el disco A Palo Seco, Lucena Ronda 1950-2020. Escuchamos a Curro Lucena con unos cantes de trilla.

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1: Beatriz Romero canta Media Granaína con la guitarra de Martín Fallo en el Certamen Andaluz de Jóvenes Flamencos 2011.

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1: El cante por soleá del Piculave para el baile de Tamara González. Las guitarras de Agustín Carbonel Bola y Claudio Villanueva.

Fandango, Pedro Gómez Pabilo, con la guitarra de José Manuel Domínguez, en el homenaje a Paco Isidro en el centenario de su nacimiento en el Gran Teatro de Huelva, 1996.

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2: Las guitarras de José Quevedo Bolita y de Eugenio Iglesias acompañan por Bulería a Argentina.

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3: Escuchamos a Rocío Márquez por Guajiras con la guitarra de Alfredo Lago. Es una grabación del año 2014 del ciclo Flamenco Viene del Sur y del espectáculo Claridad.

Domingo Herrería canta Esta Minera, acompañado a la guitarra por Rosendo Fernández.

0: ¡Ey!
1: Disco homenaje a Silverio Franconetti, lanzado en el año 2021. Con la guitarra de Antonio Carrión y el acompañamiento en las palmas y jaleos de Tolo Escabias y Alfonso León, vamos a escuchar a Raúl Montesinos interpretando el tanguillo de las viejas ricas.

Intervención del cantaor de Badajoz, Antonio Suárez Salazar, conocido como Guadiana, en la Suma Flamenca de Madrid en 2021, en el espectáculo Plaza de las Canastas. Ocurrió en los teatros del Canal. Guadiana interpreta Alegrías con la guitarra de Carlos de Jacoba y el acompañamiento al compás de Antonio Losada y José Jiménez, el Bocadillo.

Lole Montoya y Manuel Molina. Bulerías de la pena. Lole y Manuel.

Festival Flamenco de Nimes en Francia, año 2019, Kiki Morente hace un cante por caña con la guitarra de David Carmona.

0: Bien, Babilón, bien.
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2: La niña de la Puebla canta Media Granaína con la guitarra de Antonio Delgado.

16º Festival Suma Flamenca de Madrid en el año 2021, Teatros del Canal, Sala Verde, espectáculo ópera flamenca. El cantador Israel Fernández, junto a la guitarra de Diego del Morao, interpreta Soleá.

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3: Disco hondo y apasionado con una de las parejas más emblemáticas de la historia del cante flamenco, Fernanda y Bernarda de Utrera, por Bulerías con Juan Maya Marote.

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1: Grabación del circuito Jóvenes Flamenco Frasquito Yerbabuena de Granada. Escuchamos a Alfredo Tejada haciendo la caña con la guitarra de Alfredo Mesa.

Entre dos fronteras, Jerez, año 2021, grabación de estudio de Antonio Hoyos, que interpreta Siguirillas, acompañado al toque por Tony Rey.

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Santiago Donday por Martinete, a la guitarra Niño de los Rizos.

Vicente Soto Sordera, Soleá por Bulería, a la guitarra de Manuel Valencia, del Foro Flamenco de Canal Sur Radio.

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1: Bulerías por Soleá. Jesús Méndez y a la guitarra Manuel Valencia en el Festival de Cante Flamenco de Ojíjares 2017.

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2: Farrucas, canta el niño Canito con la guitarra de José Manuel Flores en el Festival Flamenco Joaquín el de la Paula de Alcalá de Guadaíra en 2010.

Maestros del Cante. El disco incluye grabaciones originales del Premio Nacional de Cante de la Cátedra de Flamencología de Jerez de 1972. Escuchamos a Sordera de Jerez, con el toque de Sotito de Jerez, en unas bulerías por Soleá.

Festival Suma Flamenca de Madrid de 2021, espectáculo de Chiclana a Jerez, en el Centro Cultural Paco Rabal. En el toque está Antonio Higuero, en el cante Samuel Serrano, por Alegrías.

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1: Bulerías del Varilla, grabación de las 3.000 viviendas.

0: Aires de Huelva, Fandango. Canta Manuel Gerena, en el CD Manuel Gerena con Miguel Hernández.
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1: Marcelo Sousa, Caracole, Chiquilla Mía, el CD Navegando Marcelo Sousa.

la guitarra de Pedro María Peña por Bulería, un velón y una manta, con el acompañamiento de Anabel Valencia, en la Bienal de Flamenco de Sevilla 2018, en el espectáculo Paseo de las Delicias.

0: Para ver Valencia. ¡Alegría! ¡Ale! ¡Ale!
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2: 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Bonela Hijo por Alegrías de Córdoba, con Pedro Sierra la guitarra.

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2: Volvemos al disco Puro Flamenco de 2017. Con el toque de Chaparro de Málaga, Antonio de Canillas nos ofrece una milonga a los pies del gran poder.

Un disco de 2018, Corral de los Judíos, de Alicia Gil, acompañada a la guitarra por Lito Espinosa. Huele a mi abuela, Bulerías.

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Antonio Ruiz, el carpintero, canta por Soleá. Le acompaña la guitarra de Eduardo Rebollar, del primer Festival Flamenco de la Frontera en Morón en 2011.

Vámonos por Huelva ahora con Fandangos de Luis Moneo, del disco Metal Fundido, acompañado a la guitarra por Juan Manuel Moneo.

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1: Leyendas Vivas es un disco de 2021. En este tema vamos a escuchar a Diego del Morao tocarle por bulerías a Morenito de Illora. Estoy un mar de...

0: Fernando de la Morena por Fandangos, con el toque de Antonio Jero, en los Viernes Flamencos Cine Astoria, Jerez, 1996.
1: ¡Vamos allá!

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3: Vamos ahora con el disco Quimeras del Tiempo de Ezequiel Benítez. Con la guitarra de Manuel Parrilla y el acompañamiento de Luis Carrasco, escuchamos al cantador jerezano en unos fandangos por soleá.

Carmen Linares con las guitarras de Paco y Miguel Ángel Cortés. Del CD titulado Canciones Populares, grabado en 1994, Guajira, romance pascual de los peregrinitos.

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1: Enrique Soto Sordera canta Mineras con la guitarra de Paco Jarana en el Festival Flamenco de Jerez 2001.

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1: De la obra Macama Honda de José Heredia Maya de 1983, esta versión de la tarara en las voces de Antonia la Negra, Luis Heredia el Polaco y el Parrón, las guitarras de Paco Cortés, Niño Jero y Miguel Ochando.

Del disco 50 años de flamenco, escuchamos unas colombianas, creación de La Niña de los Peines, interpretadas por Naranjito de Triana. A la guitarra, Manuel Cano y Juan Carmona Habichuela.

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Bienvenidos a Portal Flamenco. Ole de nuevo a todos los que nos seguís, que sois muchos los que atendéis a lo que ocurre en estos portales que estamos abriendo en torno al flamenco. Programas temáticos, programas dedicados a un asunto concreto. El de hoy, y al hilo de una noticia que conocíamos hace ya algunas semanas, está dedicado a figuras del toreo, a cómo algunos cantaores, también algunos guitarristas, han dedicado, o el toreo le ha servido de inspiración, o toreros concretos le han servido de inspiración para dar con algunos cantes, con algunos toques de guitarra que vamos a escuchar en el programa de hoy. ¿Al hilo de qué? Pues al hilo del anuncio del próximo potaje gitano de Utrera, que está dedicado a la figura de Morante de la Puebla y que tendrá al cante a tres grandes figuras, a Marina Heredia, Antonio Reyes y Jesús Méndez. El presentador es Juan Garrido, en el baile estará José Maya y después, como viene siendo habitual en el potaje de Utrera, habrá un gran fin de fiesta de la tierra y la mar, se llama en esta ocasión, con Cancanilla y el Remache, los dos de Málaga, con Manuela del Moya, la hija de Antonio Moya y de Mari Peña, y bueno, con Rocío La Turronera, con Remedios Reyes y, en definitiva, un fin de fiesta jugoso dedicado a la figura de Morante de la Puebla. En el programa de hoy vamos a perfilar, a trabajar algunas de las de los grandes cantes, sobre todo, y también algunos toques de guitarra que se han dedicado a figuras del toreo que han servido de inspiración a los flamencos. Algunas de hace ya más de un siglo, otras figuras de hoy. Al propio Morante de la Puebla se le ha cantado desde el flamenco. Por Cantiñas, José Luis Pérez Vera, en su primer disco Tierra Bendita, le dedica estas letras al maestro del toreo de la Puebla, Bronce y Campana. José Luis Pérez Vera pone el punto de partida de este portal flamenco.

0: José Luis Pérez Vera cantándole a la figura de Morante de la Puebla, a quien se le va a dedicar, como decíamos en el arranque de este programa, el próximo potaje gitano de Utrera, ya saben, en el Colegio de los Salesianos, en ese patio, el 27 de junio. Aquí vamos a continuar en Portal Flamenco disfrutando de esta música dedicada a algunas figuras del toreo. Hay a dos a los que yo diría a los que más se le ha cantado, a Curro Romero y a Rafael de Paula. Curro Romero se va incluso al título de un disco de Camarón de la Isla con la guitarra de Paco de Lucía. También está aquí Ramón de Algeciras, el hermano mayor de Paco de Lucía. Es una bulería la que da título a este trabajo discográfico excepcional de Camarón y Paco. Arte y majestad dedicado a la figura de Curro Romero.
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1: Mucho antes que Camarón de la Isla ya se le había cantado a la figura de Curro Romero. La relación entre el flamenco y el toreo es amplísima. Vamos a dedicar, de hecho, varios programas a esta relación. Hoy estamos con figuras del toreo. Quiero dedicar otro a las composiciones de guitarra que se han hecho en torno al toreo. Y después también cantes en torno a la figura del, no del torero, sino al propio toreo, a lo que es la corrida en sí, a la fatiga, al toro, al campo, a la nacencia, a todo aquello. Dedicaremos, por tanto, tres programas. Hoy son figuras del toreo. Arrancábamos con Morante de la Puebla y seguíamos con Curro Romero. A Curro Romero, mucho antes que Camarón, le cantaron otras grandes figuras. Hay algunas letras que parecen ya populares del flamenco, algunas coletillas por bulería, algunos remates que están dedicados a la figura de Curro y de Paula. Vamos a seguir con una bulería de los años 60, con la guitarra de Manolo Sanlúcar, de un joven Manolo Sanlúcar. También Parrilla, pues estas coplas por bulería dedicadas a uno de los toreros más flamencos de la historia, a Curro Romero.

La Paquera de Jerez a Curro Romero. Seguimos en Portal Flamenco. Decíamos que las relaciones entre el flamenco y el toreo son muchas, por contexto, por convivencia. Hay bailadores, coreógrafos que te hablan del movimiento. Hay toreros que se fijan en la danza y en el baile flamenco para adoptar algunos movimientos, para aprender, para, digamos, para buscar otras fuentes de inspiración más allá del propio toro. Hay autores como Pierre Lefranc que decían aquello que una corrida de toros se asemeja a, por ejemplo, un cante por seguirillas, y te iba comparando el alleo, la salida del cante, con cómo el torero recibe con el capote al toro, cómo el éxtasis llega al final, cómo hay todo un recorrido, tanto en un cante como en una faena, para llegar hacia ese éxtasis, que era una especie de expresión de la cultura andaluza en ambos sentidos. En definitiva, ha habido toreros que han querido ser cantaores o que lo han sido. Ha habido cantaores, cantadoras, guitarristas que se han metido en el mundo del toreo o que han coqueteado con el capote. Son muchas las analogías. El universo gitano ha marcado ambas y definido ambas artes. Ha habido sagas cantadoras que han sido también sagas toreras, los Ortegas, muchísimos otros. Y en definitiva, pues son dos mundos muy relacionados. Aquí estamos viendo algunas figuras del toreo. Arrancábamos con Morante, seguíamos con Curro Romero y ahora por coetáneo y porque junto a Curro creo que es al torero al que más se le ha cantado, vamos con la figura de Rafael de Paula. Le podríamos dedicar una bulería, han sido muchas las bulerías que se le han cantado a Paula. Ha habido verdaderos aficionados a su toreo del flamenco, como Luis de la Pica, el Torta, todos estos, muchos de Jerez y otros también de fuera. Nos vamos a quedar, sin embargo, con una sevillana, con dos guitarras muy sevillanas, como la de Rafael Riqueni y Manolo Franco, y un José Ventura como intérprete. Escuchamos esto dedicado a Rafael de Paula.

Sevillanas, dedicada al torero desaparecido de hace relativamente poco, a Rafael de Paula. Continuamos ahora por Bulería con El Turronero, junto a la guitarra de Paco Cepero, en seguramente una de las bulerías más conocidas de toda la historia, de toda la discografía del cante. Turronero cantándole a la figura de José Mari Manzanares. José María Manzanares, padre, al hijo también se le ha cantado desde el flamenco y se le ha tocado. Vicente Amigo, por ejemplo, tiene su Azules y Corinto, donde canta Rafael de Utrera, y esto está dedicado a la figura de José María Manzanares, hijo. Esto está dedicado a la figura del padre. El Turronero, por Bulería, comparando el toreo con la Giralda.

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2: Continuamos en Portal Flamenco, aunando, abrazando el mundo del flamenco y del toro. Escuchábamos a Turronero por Bulerías y ahora vamos con unos tangos, Catafalco y Oro. Estamos repasando distintos cantaores, cantaoras y también guitarristas que vendrán a continuación de distintas épocas cantándole a toreros también de diferentes épocas, de un Morante de la Puebla con el que arrancábamos, a un Curro Romero, Rafael de Paula, por supuesto José María Manzanares padre, y ahora un torero actual, Emilio de Justo, torero que se ha declarado en más de una ocasión aficionado al flamenco, como tantísimos otros, y torero al que le han dedicado algún que otro cante y algún que otro toque, por ejemplo unas bulerías, que en su reaparición, después de una pequeña retirada, en su reaparición en los ruedos, Carlos de Jacoba, el guitarrista entre Madrid y Granada, le dedicó unas bulerías, y también estos tangos que se reparten Potito y Javi Santiago, Potito al cante. Vamos a escuchar esto dedicado a Emilio de Justo.

Potito cantándole a la figura de Emilio de Justo. Por eso decíamos que algunos toreros actuales han inspirado a algunos cantes, a cantadores también actuales, como Potito, de hace unas décadas ya, por supuesto, pero cantadores de hoy. Y esto ocurre igual desde hace, pues, más de un siglo, en realidad. Igual que hoy hay jóvenes que cantan bulerías dedicadas a Curro Romero y no han visto a Curro Romero en las plazas, a principios de o en la primera mitad del siglo XX había cantaores y cantaoras que cantaban a toreros del siglo XIX a los que probablemente no habían visto en la mayor parte de los casos en las plazas. Hubo una rivalidad legendaria entre dos toreros del siglo XIX, por un lado Lagartijo, por otro Frascuelo, seguramente ya saben de que le estoy hablando estando nosotros en un programa de flamenco. Lagartijo era de Córdoba, ese toreo, digamos, clásico, artístico también. Y por otro lado estaba Frascuelo, que era el torero de Granada. Dividieron a la afición en dos, porque además hemos de entender el espectáculo que suponía el mundo del toro en esta época dorada, donde una de las principales fuentes de entretenimiento era esta. Dividir a la afición no era dividir a unos cientos, era dividir a la población española prácticamente. Por un lado Lagartijo y por otra el señor Frascuelo, cantadores iba a decir, ay, estamos en un programa de flamenco y se me van los términos, dos toreros, como decía, del siglo XIX, uno fallece en el 1900, el otro en el 1898, en el caso de Frascuelo, por tanto, la niña de los peines no vivió esta época, sin embargo, por bulerías, les cantaba a ellos con la guitarra de Melchor de Marchena.

Lagartijera, la copla por bulería que canta aquí Leña de los Peines con Melchor de Marchena y que, bueno, que cantó Juanita Reina, letra de Quintero, León y Quiroga, con la composición musical y uno de los mayores éxitos en realidad en lo que a la copla por bulería se refiere. Se sigue cantando hoy, recientemente la ha grabado Israel Fernández y otros tantísimos. Vamos a continuar aquí en Portal Flamenco repasando otras figuras. Figuras del toreo, también figuras de la guitarra como Vicente Amigo, con el que entramos en la recta final de este Portal Flamenco, perfilando algunas de las figuras del toreo que han servido de inspiración, algunas de hace un siglo y medio y otras recientes. Figuras como Finito de Córdoba, que le sirven de inspiración a un Vicente Amigo junto a Duquende, que le dedica un tanguillo de blanco y oro a Juan Serrano, Finito de Córdoba. Estos tanguillos pertenecen al disco de Vicente Amigo, Vivencias Imaginadas, disco de los 90, del año 95, y el segundo trabajo discográfico en solitario de Vicente después de Mi Corazón al Aire. Vamos a escucharlo.

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1: Vicente, amigo taurino, confeso que ya en los 90 a Finito de Córdoba, su paisano, le dedicaba estos tanguillos. Decía taurino confeso porque es importante la tauromaquia en la obra en concreto de Vicente Amigo. Uno va en concierto de Vicente y un 50% o más del repertorio está dedicado al toro, al toreo, a figuras concretas, a la nacencia del toro, al movimiento, distintos prismas que abordan la temática taurina y que le han servido de inspiración a Vicente Amigo. Aquí estamos en concreto con figuras del toreo como la de Finito de Córdoba o la de José Tomás, ese torero también legendario, retirado, que deja su huella en este universo. En su último disco, Andenes del Tiempo, le ha dedicado un paso doble, no demasiado habitual en el flamenco, que se hagan paso doble, pero sí que tiene todo el sentido por la temática que se aborda. Paso doble a José Tomás de Vicente Amigo.

no queda tiempo para demasiado más. Nos vamos a despedir con la guitarra de Vicente Amigo, después de sus tanguillos dedicados a Finito de Córdoba y este paso doble a José Tomás de su último disco, seguramente parte de lo más popular de Vicente Amigo, junto a este Pedro el Granaíno, cantando a la figura de Talavante, como no podía ser de otra manera, por la letra, por el sentido, por la propia inspiración que siente Vicente Amigo al entender la figura, la dimensión de un torero con la forma, con la hechura, con el clasicismo de Talavante. Las Cuatro Lunas creo que es de lo más popular, también bastante reciente de algún modo, es una pieza del año 2017 del disco Memoria de los Sentidos, y con ella nos vamos a despedir. Este programa está dedicado a las figuras del toreo desde el flamenco, y dedicaremos otro programa al toreo y al cante, y otro más al universo de la guitarra, como el toreo ha inspirado también algunas composiciones de guitarra hermosísimas, discos enteros, algunos de muy conocidos, de Manolo Sanlúcar, de Sabicas y de otros tantos que estoy seguro les gustarán. De momento nos quedamos con la guitarra de Vicente Amigo junto a Pedro el Granaíno. Muchísimas gracias por acompañarnos, como siempre.

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3: Caracolá de Lebrija del año 1997. En la guitarra está Manuel de Palma. Escuchamos estos tientos tangos en la voz de Curro Malena.

0: Y no podía faltar el Lebrijano por Bulería con la guitarra del gran Pedro Peña.
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En el disco Antología de Cantadores Flamencos aparecen estas siguirillas de Tomás Pavón. En la guitarra, Niño Ricardo.

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1: Paco Moya canta por Fandango, a la guitarra Antonio Carrión, en el concurso de cante flamenco de Úbeda 1995.

Chiquetete por Martinetes, Debla y Toná. En flamenco viene del sur 2009.

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Malagueña. Canta Montse Cortés con Eduardo Cortés a la guitarra. Grabación de La Torre del Cante de Alaurín de la Torre en 2006.

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1: El Chozas cantando por tientos y tangos, la guitarra del niño Elías, de la peña flamenca La Pajarona de Bujalance.

0: Le ponemos ahora el oído al disco Filosofía del cantaor gaditano José Anillo. Le vamos a escuchar en unos fandangos de Morente con la guitarra de José Quevedo Bolita.
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En el año 1969 grabó Paco de Lucía el disco titulado Fantasía Flamenca. De este disco escuchamos Guajiras.

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3: Juanito Villar por Alegrías en el potaje gitano de Utrera de 1994 con la guitarra de Moraito.

0: Escuchamos a Pepe Marchena, Guajiras.
1: Canción de los Cañaverales, arreglo y composición del Niño de Marchena. Música de Ramón Montoya acompañado por Manolo de Badajoz y Montoya.

De nuestra larga fonoteca flamenca encontramos esta grabación del 31º Festival Juan Talega en Dos Hermanas en el año 2011. El cante lo pone Miguel de Tena, el toque Antonio Patrocinio. Escuchamos Malagueñas y Abandolaos.

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1: Calle del Arco es un disco de 2020 en el que Antonio Ortega Hijo hace, entre otras cosas, este palo por Soleá, acompañado a la guitarra por Antonio García.

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1: Grabación en directo de la 21ª Bienal de Flamenco de Sevilla, Teatro Lope de Vega, espectáculo Poesía eres tú, de María Terremoto. La escuchamos por Nana, con el acompañamiento de José Gregorio Lovera en el violín, María Inmaculada Manchón en la viola, Juan Carlos Toribio en el violonchelo y Manuel Márquez en el contrabajo.

Grabación en directo del Festival Torre del Cante de Alhaurín de la Torre del año 2002. Canta por Fandango Antonio Núñez Chocolate con la guitarra de Antonio Carrión.

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1: Granainas, Alfredo Arrebola con la guitarra de José Antonio Conde.

Pepe León el Ecijano, Bulerías, Pensamiento, ¿dónde me llevas? La guitarra de Dani de Morón, Manuel León y Domi de Morón, del CD Con la misma ilusión.

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5: Cantes de ida y vuelta en el disco Recordando de 2019. El toque es de José Fernández Petete y Valentín Fernández. En el acompañamiento, José y Justo Heredia, Malaguita e Ismael de Santa Fe. En los coros, Las Palmas y Los Jaleos. Joan Mazana en el bajo y Benjamín Santiago Molina el Moreno en la percusión. Escuchamos Guajiras en la voz de Julián Fajardo.

1990, en un programa de Canal Sur, Esperanza Fernández, con el toque de Miguel Ángel Cortés, hace estas cantiñas del Pinini.

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2: Camarón con la guitarra de Antonio Arena, en Soleá del Puerto, el día que me eches de menos, en el álbum El principio de una leyenda.

Grabación en directo en el año 2020 de la tercera Bienal Canela de San Roque, en el Teatro Juan Luis Gallardo de esa población del campo de Gibraltar. En la guitarra, Manuel Jero. En la voz, Juan Villar, que canta por Bulerías.

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1: Luis el Zambo por Soleá, a la guitarra Fernando Moreno, en el Festival Mont de Marsan 2011.
2: Muchas gracias. ¿Cómo va para todos ustedes?

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Escuchamos a continuación un cante por malagueñas de Antonio Patrocinio, acompañado a la guitarra por Patrocinio Hijo, del disco de 2015, La realidad de un sueño.

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1: Manuel Vallejo en una grabación de 1933, por Bulerías, con la guitarra del niño Ricardo.

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Calixto Sánchez por Petenera, a la guitarra Manolo Franco, en el disco Retablo Flamenco de la Vida y Pasión de Jesús, según José Luis Rodríguez Ojeda.

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3: 1992, disco Maestros del Cante. El Borrico de Jerez canta por Soleá con la guitarra de Paco Cepero.

Vamos a escuchar estas guajiras que cantó el niño de Peñarrubia con la guitarra de Antonio Losada, del CD El Canario Más Sonoro, el niño de Peñarrubia.

El cante por malagueñas del Niño de Peñarrubia, una grabación del Congreso de Arte Flamenco en Gibralfaro, Málaga, en 1994. Le acompaña la guitarra de Gabriel Cabrera.

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1: Fandangos de Huelva, Arcángel con Miguel Ángel Cortés a la guitarra. Noche flamenca de Zambra, Rute, 2013.

0: Ahora una grabación realizada en las bodegas González Vía dentro del Festival Flamenco de Jerez del año 2020. El ciclo se llamaba De la Raíz. Carlos Merino está en la percusión, Chicharito, Carlos Grillo y Javier Peña en el compás. En la guitarra, Manuel Valencia. Vamos a escuchar Alegrías de Cádiz en la voz de David Carpio.
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Tía Nica la Periñaca con la guitarra de Pedro Peña por Bulería.

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1: Plácido González canta por Fandangos de Alosno al estilo de María la Conejilla, a la guitarra Antonio Dobao, en la conferencia Dejadme pasar que voy, Fundación Cruzcampo, Miguel Ángel Fernández 2013.

0: Las alegrías de niño de la fragua, al toque José de Pura en el foro flamenco de Canal Sur Radio.
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Las rondeñas de Manuel Valencia en el Foro Flamenco de Canal Sur Radio.

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3: Eduardo Hernández Garrocho cantando Fandangos de Almonaster con la guitarra de Rafael Jurado, de la antología del Fandango 1978 de la Peña Flamenca de Huelva.

Fin de fiesta por Bulerías con Pepa Vargas y Aurora Vargas. La guitarra de Paco del Gastor y la de Quique Paredes, en la Caracolá de Lebrija del año 1993.

0: Romance, Manuel de Paula y Anabel Valencia. Al toque, Pedro Sierra, en los Jueves Flamencos Cajasol, año 2007.
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1: Es el momento de escuchar a Jesús Heredia con la malagueña del Niño de Tomares, que hasta la muerte se comercia. A la guitarra lo acompaña Manolo Herrera.

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3: Canta Duquende por Alegrías con la guitarra de Juan Carmona.

0: Martinetes, Guillermo Manzano y El Vareta. Bienal de Flamenco de Sevilla 2012, espectáculo de Triana a las 3.000.
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1: Escuchamos a Diego Clavel con la guitarra de Manuel Herrera, del CD A Mis Hermanos, del año 2014, Guajiras.

grabación del 20 Concurso Nacional de Arte Flamenco de Córdoba en 2013. Esta fue una de las intervenciones del guitarrista jerezano Santiago Lara. En este caso, le escuchamos interpretando Tarantas.

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3: Enrique Morente con la guitarra de Vicente Amigo en La Aurora de Nueva York, en el álbum Omega, año 1996.

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